Estamos bien la noche. Edición de viernes. Ya estamos en cabina como todos los días. Hoy estamos viernes 28, media agosto. Hoy ya se acaba el mes, ¿eh? O sea, estamos en la última semana de este mes de agosto. O sea, mes de Santa Rosita de Lima ya se va acabando. Son las 7 con 12 minutos. Estamos en cabina como todos los días. 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Como todas las noches, estamos en cabina para disfrutar lo mejor de nuestra cita ochentera. Estamos con el super recorrido musical a través de la caja de Rock and Pop. Edición hoy viernes, fecha 28. Bienvenidos, el gran Rudy te saluda.

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0: Estamos en la noche del viernes. Uno de los éxitos cae muy bien a esta hora y este fin de semana. Estos son los primeros 30 minutos a través de la caja de Rock and Pop. Hoy fecha 28, mes de agosto, donde ya se acaba el octavo mes de este año. Qué rápido, ¿no? Saludos a mí para el gran Bruce López y toda la gente chévere de Banda Concrete. Nos trae esta hermosa canción.
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0: Estos son los primeros 30 minutos con tu secuencia favorita.
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0: Canciones que nos están solicitando, sí, vía el WhatsApp de Insuperable.

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A ver, por acá me escriben. Hola, ¿cómo estamos? Buenas noches. Saludos también para el carrito de placa 797 de Transportes Gran Amazonas, para nuestro amigo Gary, el chico fiel. Dice acá en la nota, y para mi amor, mi negrita que está volviendo ya de full chamba, ¿no? Que ya nos encontraremos en casita. Qué bueno. Ahí está el carrito de placa 797, Transportes en Gran Amazonas, para nuestro amigo Gary. Son bienvenidos. A ver, otro saludo también dice acá. Me pide una canción de David Gibson, Juventud Eléctrica. De Javiercito Guamán, desde la Putumayo, cuadra 24. Ahí están a todo volumen. Bueno, mi amigo Javiercito.

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1: Esta es la hora. 7:44.

y uno de los éxitos, recordando la voz de Debbie Gixon. Hoy nos regala su juventud eléctrica. Solo 12 minutos. Hoy ingresamos en las 8 de la noche. Qué rápido, ¿no? Muchos de nuestros amigos trabajan en su carrito, su unidad móvil, y llevando por todos lados durante toda la ruta la sintonía. Oye, hablando de la gente que está manejando su unidad móvil, por acá también me escriben, me dicen: amigo Rudy, buenas noches. Si puedes saludarnos, estamos aquí en el carrito de placa 7-96, Transportes San Juan. Así que un saludo tremendo para toda la gente maravillosa que se está transportando ahí en el carrito Transportes San Juan de placa 7-96. Por acá me escribe mi amigo Machete y el gran José, más conocido como Muerto. Ahí sintonizando la radio a esta hora. 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Oye, gracias también a aquellos que nos están pidiendo buenos éxitos a través del WhatsApp de Insuperable. Así que nos puedes escribir al 96567-3668. Por acá me estaban pidiendo con lo mejor de Born Again. Me decían: Rudy, ponte esa canción de Rasputin. Y aquí está sonando. 12 minutos, ingresamos ya a las 20 horas.

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por hoy. Estamos en la noche, en la edición del fin de semana. Así que estamos bailando en la vereda. Hoy está chambeando el hombre, ¿eh? 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Bueno, mi amigo Panchito, disfrutando de la radio a esta hora. Está full chamba. Y aquí nosotros le acompañamos. A ver, otro saludo también que ingresa ese para todos nuestros amigos en la zona sur. A la gente que está en el Mola Aventura. En los diferentes puestos de ventas, ahí también se acompaña. Agradecido por estar con la radio, ¿eh? La gente del Mola Aventura. Por acá también me dicen hola, ¿qué tal, Rudy? Saludos para todos nuestros amigos, compañeros de trabajo. Para toda la gente que está en despacho, fábrica del Grupo Bimbo. Hoy un saludo tremendo para nuestros amigos de despacho, de fábrica del Grupo Bimbo. Ahí está Jovi. Un saludo también para Frank, está Maluma, Gianfranco, disfrutando de la radio a esta hora. Dice que están full despacho ahí en los contenedores. Oye, qué bien, ¿eh? Me está pidiendo esa canción, está buena. Son muchos éxitos que por acá nos solicitan, así como muchos de nuestros oyentes. Qué bien, ¿eh?

A ver, más saludos también, dice acá, para todos nuestros amigos que están en el sector de la Marina Turística. Esto es en Bellavista, en Anaya. A ver, ¿quiénes están por acá? Está Tatianita. Saludos también para Fiorella, está Katy y nuestra amiga Vanesita. Dice que están disfrutando unas heladas. Con este clima, este calor, cae muy bien, ¿ah? Cerramos esta secuencia al estilo de la caja de Rock and Pop de lunes a viernes, 7 a 8.

esa vueltecita. Por acá bailando algo de salsa. Qué lindo baila la morena. Tiene su simbe, mira. Esa vueltecita. Esas curvas. Salsa de la buena, lo mejor de...

Son las 8:18, compartiendo lo mejor de esta noche, edición fin de semana. Hoy un saludo por acá para nuestros amigos. Hoy un saludo para la gente que está disfrutando de la radio allá en Yuruchí, Brasil. Buena, mi tío Wilson. Por acá también está Teo. Dice que están disfrutando de la radio. Oye, gracias, un saludo para mi tío Wilson, disfrutando de la radio. Ahí también está Teo, compartiendo lo mejor de la radio ahí en familia, Yuruchí, Brasil. Qué chévere. Ahí está la family vía internet a esta hora de la noche. Para nuestros amigos también de la zona norte, la gente que está en el sector de Punchana, por acá me dice mi amigo Abrancito Torres, acá sintonizando la radio, un saludo para nuestro amigo Molano y también su señora. Dice que están disfrutando unas heladas. Oye, está bien, estamos viernes, fin de semana, con este clima, ese calorcito, provoca tomar unas heladas, ¿ah? Así. Este es en el sector de calle Los Girasoles, Nuevo Bellavista. Ahí está la familia Molano Cueva. Buena, mi amigo Abraham Torres. 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

la solución del caso. Cuéntame, amigo Abraham, ahí en el sector de la calle Trujillo con Cusco. La gente de la zona de Punchana. Son las 8 con 20 minutos. Por acá me estaban solicitando otro tema.

0: Ingresamos en las 8 con 43 minutos. Sabrosura musical. Como dice la canción.
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0: Te vacile, ¿sí o no? A ver, por acá también siguen llegando más saludos a través del WhatsApp de Insuperable. Dicen, amigo Rudy, buenas noches. Saludos también para todos los trabajadores del consorcio Andoas. Acá escuchando la radio a través del internet. Para Ney Paredes, el popular Zúngaro. Bueno, y toda su gente que están con unas heladitas. Está bien, disfrutando el fin de semana con unas heladas. Propicio esta hora de la noche con la mejor música de tu emisora favorita. Así que reitero el saludo para nuestros amigos del consorcio Andoas. Vía internet, ahí está Ney Paredes, el popular Zúngaro. Y toda la gente diciendo salud a esta hora de la noche. Solo 15 minutos, ingresamos y a las 9. 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Ya que estamos en la noche y el fin de semana, programación como a ti te gusta, éxitos variados, ahora un rico merengue, banda de nivel, bendita la luz.

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1: Esta es la hora. 9:44.

solo 14 minutos. Hoy ingresamos ya a las 10 de la noche. Qué rápido, ¿no? ¿Cómo avanza la hora? Hay muchos que a la fecha, el día de hoy, están celebrando.

estado diciendo salud por esta ocasión especial. Hoy 28 del mes de agosto. Se va acabando el mes, ¿ah? Hay muchos que están celebrando. Claro, echando la casa por la ventana. O si estás de aniversario con esa persona especial. ¡Qué bueno! Con nuestra música te diviertes. Éxitos muy buenos en la edición del viernes. Tremendo fin de semana. Solo 13 minutos. Arribamos ya a las 10. Aquí Noches Insuperables. Y en tu emisora número 1 somos Loreto.

Por acá moviendo esa cintura. ¿Cómo mueve esa cadera? Tremendo merengue. Así, ¿no? Te vacilas. Ya casi estamos en los minutos finales en la edición de hoy. Oye, qué rápido, ¿no? Han transcurrido estos días. Estamos en la noche del viernes. Se va acabando el mes de agosto. Agradecido también quienes nos escriben noche a noche vía el WhatsApp insuperable al 965673668. Saludos también para nuestra amiga Fabiolita, para que está Blanca, Lori, también está Camilita. Desde la ciudad de Tarapoto, disfrutando la radio a través del internet. Oye, gracias, ¿eh? 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Y nos vamos. Mañana estaremos de regreso a partir de las 6 de la mañana, ¿eh? Con el mejor de Ídolos Insuperables. Que tengas una linda noche del viernes y siga con nosotros.

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2: 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Vamos a recordar, Edu. Quiero recordar a esa mujer. Pero que no la puedo olvidar, Edu. Lo que pasa, hermano, que a veces las mujeres, no todas, pero son tramposas, hermano.
3: Es verdad.
2: Y te tocó una así, así que por favor olvídala, hermano.
3: Trato, pero no puedo.
2: No importa, toma, toma, hermano. Ya vas a ver que la vas a olvidar porque no vale la pena.
3: Solo pido olvidarla algún día, mi hermano. Vamos a cantarle, Edu.

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Yo sé que te encanta la voz de Ana Gabriel. Interpretando lo mejor de esta balada a esta hora de la mañana. Como dice la canción. Luna. Ingresamos ya a las 6 de la mañana con 9 minutos. Oye, qué alegría de encontrarnos. Como todos los sábados, ya a partir de estos momentos, con esta mañana que se siente ese calorcito. En un fin de semana de verano. Pero está bien, y nosotros ya estamos listos de compartir lo mejor al despertar, disfrutar cada uno de estos éxitos. Día los 103.5 de Loreto Insuperable. Lo mejor de esta secuencia ya, ya estamos al aire. Yo sé que te encanta, lo vas a disfrutar. Hoy nos vamos a quedar como siempre hasta las 9. Como estamos en la edición de hoy sábado, hoy es el día perfecto de hacer todo lo que a ti te hace feliz. Compartir lo mejor de esta programación, ya que estamos ingresando a las 6 de la mañana con 10 minutos. El mismo de siempre, el gran Rudy. Hoy un saludo tremendo para mi amigo Masato Mori. Está manejando su unidad móvil. Ahí está mi amigo Masato Mori haciendo la ruta ya a la zona sur.

0: uno de los éxitos de uno de los grandes. La voz de Leo Dan, ¿cómo podré saber si te amo? Como dice la canción, a esta hora de la mañana. Oye, saludos también para mi gran amigo, sector de San Antonio, compartiendo ya la radio. A esta hora de la mañana, nuestro amigo Gabrielito Hidalgo, ahí al lado la esposa, la familia. Bueno, sintonizándonos ya a partir de estos momentos. 6 de la mañana con 20 minutos. 6 ya con 20. A ver, por acá también me escriben. Me dicen, hola, estamos a todo volumen. Oye, gracias por estar siempre con la radio. La programación insuperable.
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0: Me dicen, amigo Rudy, buenos días. Saludos también para Brasas de la Unión.
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0: Oye, un saludo tremendo para la gente maravillosa de Brasas de la Unión. Ahí para Juan Pablo. Está Juan Pablo Macedo, Cindy, Caterine Puyo Silva.
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0: dice, amigo Rudy, acá sintonizando la radio. Saludos también para Jordan, el único. Oye, nuestros amigos, sector de Santo Tomás. Compartiendo lo mejor de la radio. A ver, por acá también me dicen, amigo, buen día. Saludos para mi hijo Eduardo David, que ya se alista para que vaya ya a la CEPRE UNAP. Yo alistándome para ir también a mi centro de labores. Un saludo de parte de su papito, que lo ama mucho. Ahí está mi amigo Ángel Ramírez.
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0: Escuchando a esta hora de la mañana lo mejor de la radio. Oye, gracias, ¿eh? Son las 6 ya con 22 minutos. 6 de la mañana con 22. Como todos los sábados, disfrutamos lo que más te encanta.
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0: oye, a veces también las parejas suelen salirse de tono ante alguna discusión. Es muy bueno a veces mantener la calma, guardar la cordura, ¿no? Tú que sintonizas la radio, ten mucho cuidado. Evita utilizar un lenguaje inadecuado,
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0: más que todo delante de los niños.
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0: ¿sabes por qué? Porque ellos van a creer que es normal decir cosas o hablar palabras malas. Y ellos lo van a repetir. Y esas cosas no tienen que pasar. Porque a veces lo que nosotros como padres reflejamos, los niños siempre captan ahí en el hogar, ¿sí o no?

0: Parecemos. Delante de los chicos no hay que usar un lenguaje inadecuado.
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0: A veces también, ¿no? Se nos sale. Pero final, hay que inculcar cosas positivas a los chicos ahí en casa. Que de repente a esta hora también se levantaron tempranito y ya están sintonizando lo mejor de esta mañana. Ingresamos ya a las 6:23. Este es uno de los pedidos musicales.
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por acá. Estos son los primeros 30 minutos a través de Ídolos Insuperables. Hoy estamos en la mañana de hoy, sábado 29 de agosto. Se va acabando ya el mes. Por acá también me escribe, me dicen: amigo Rudy, buenos días. Saludo de cumpleaños para Angelito Díaz, de parte de su mamita, desde la zona de Barillal. Y un saludo tremendo para mi amigo Angelito Díaz, de parte de su mamita, que lo quiere y lo ama mucho, de Esteban Illales, sintonizando la radio. Oye, qué bueno, ¿no? Ahí en familia, acompañándose de nosotros en estos momentos. A ver, más saludos también que están ingresando. Me dicen: amigo Rudy, buenos días. Saludos para la gentita de la empresa Cartuflex. Ahí está la gente de la empresa Cartuflex. De mi turno noche, estamos en sintonía desde Huachipa, Lurigancho, Chosica, ¿no? En especial para Orlandito Guzmán. O sea, los hombres están chambeando, turno de amanecida. Y esta hora del día, sintonizando lo mejor de estas canciones a través de Ídolos Insuperables. Otro saludo también, dice acá: saludos para mi amor Reinita, en la ciudad de Lima, de su amor John, este es en Lurín. Así que reitero el saludo para la nota, dice: para mi amor Reinita, en la capital, de parte de su amor John, en la zona de Lurín. Oye, qué bonito, ¿no? Comenzamos el programa. Estamos en los primeros minutos y nuestros oyentes se identifican con nosotros. Lo más importante es que nos escriben a través del WhatsApp de Insuperable, 965673668. Por acá me dicen: amigo Rudy, buenos días. Saludos también para mi amorcito, para Tari García. Estamos escuchando la radio. Saludos también para nuestros amigos, grandes profesionales del área de salud, nuestros amigos del IPRES 1-2 modelo, de parte del Pitbull. Buena, mi amigo Pitbull. Ya no era mío. Otro saludo también para el Colegio San Agustín, por sus 123 aniversarios, de parte de todos los docentes. De parte de uno de los grandes, mi amigo DJ Pollo. Así que un saludo.

Tremendo para todos los profesores, buenos docentes, grandes profesionales que dan lo mejor de cada uno, ese profesionalismo en el aula, para dar lo mejor también para todos los alumnos, ¿no? Así que un saludo tremendo para el Colegio San Agustín, por su 123 aniversario. Para todos los docentes, de parte de mi amigo el gran Mario Guillén, conocido como DJ Pollo. 6 de la mañana ya con 33 minutos. Canciones que nos solicitan, son muchos, ¿eh? Tenemos una lista de éxitos que por acá nos están pidiendo a través del WhatsApp insuperable.

0: como todas las mañanas de los sábados, compartiendo lo mejor de estas hermosas canciones. Me estaban pidiendo la voz de Maciel. Ya más de los primeros 30 minutos en esta edición, con lo mejor de Ídolos Insuperables. Oye, cuando tu pareja, escucha bien, ¿eh? Cuando tu pareja revisa tu celular, no es porque tenga celos de ti o porque tenga miedo de repente a perderte. Es porque quiere saber si estás haciendo las mismas cosas que ella hace a escondidas. Duro, ¿verdad? Tú que estás sintonizando la radio, escucha bien. Porque la desconfianza constante no nace del amor, nace de la conciencia intranquila. El que vive limpio no investiga. El que vive limpio conversa. Te va a demostrar esa confianza. Sin necesidad que estés ahí revisando las cosas personales. Y así debe ser, ¿no? Pero siempre con respeto entre ambos.
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0: Vamos a continuar con lo mejor de estas baladas maravillosas. Que cada éxito nos refleja una maravillosa historia. Es el sábado maravilloso que tú esperabas para disfrutar lo mejor de este día, haciendo lo que a ti más te encanta. A ver, tengo algunos saludos también que están llegando a esta hora de la mañana. Por acá me dice Rudy, buenos días. Saludos para la gente linda de la clínica de hemodiálisis Arabella, sintonizando la radio. Saludos para las licenciadas en enfermería. Está Didiana, Fiorella, Vladimir. Las técnicas en enfermería, está Yermelita. Saludos también para Milagros. Está Liz, está Jorgito. Y el técnico de máquinas, nuestro amigo Moisés, el popular Moico. Saludos también de su gran amigo, ahí está Pablito el Águila, el peso pesado. ¿Cómo estamos? Buenos días. Hoy también está de cumpleaños, dice aquí en la nota, mi sobrina Marley Denny Aquituari. El saludo va de parte de su abuelito Walter, también su abuelita la señora Elvira, desde la ciudad de Lima. En estos momentos, desde compartiendo la radio vía internet, saluda también su tío Luchito y su papá Joel. Esto es en el pasaje 5 de julio, en la zona de Punchana, Avenida La Marina. Más saludos también para nuestros oyentes de Juguería Snack Arianita, sector de calle Iquitos con Panamá, en el distrito de Punchana también. 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Sintonizando también nuestra amiga Jacqueline Pacaya. Oye, qué bien, ¿eh? A ver, otro saludo también dice acá que quiere enviar para su hermana Janet Villacrés Dávila por su cumpleaños. Que nuestro Padre Celestial le cuide muchísimo y que disfrute este maravilloso día, esta fecha especial por el Día de su Santo. 20 minutos, ingresamos ya a las 7.

como dice, lo mejor de Mocedades. Te quiero. 6 de la mañana con 46 minutos. 6 ya con 46. Qué rápido avanza la hora. Usted, amigo, ya en estos momentos se va alistando para ir a su centro de labores. Los chicos aprovechando hoy sábado, a veces descansan un poquito más. Está bien. 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Y es bueno también participar cada fin de semana de los simulacros, sábados y domingos a partir de las 8 de la mañana. Si hoy sábado de repente no tienes tiempo, mañana, sí, mañana domingo, también a partir de las 8 de la mañana. El fin de semana cuando comienza, los chicos tienen que participar del simulacro y participan las diferentes instituciones educativas. Así que ya lo sabes, sábados y domingos, 8 de la mañana, simulacro general. También puedes estudiar en los diferentes

en la estación Grau con Galvez. Ahí están con la radio. ¡Qué bueno! Así que un saludo tremendo para la negrita hermosa y Evelyn en estación Grau con Galvez. Oye, gracias, ¿ah? A ver, me envían también saludos para hacer llegar. Dice amigo Rudy, buenos días. Manda saludos, dice acá, de Emerson. Sanda, para José también. Para William, desde la ciudad de Pucallpa. Aquí dice así, ¿ah? A ver, desde Lima también, desde Carapongo, para la familia Valera Sangama, aquí en la ciudad de Iquitos. A ver, por acá nos escribe el gran Llano Rojas. A ver, ¿qué dice por acá? Pásame ese saludo, mi estimado James. 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
1: Esta es la hora, 7 en punto.
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como dice la canción, volver a qué. Volver a empezar. 7 de la mañana con 4 minutos. Me estaban solicitando a través del WhatsApp de Insuperable la casa del sol naciente. Acá como todo.

Todos los sábados, complaciendo a todos nuestros oyentes. A ver, por acá me dice Rudy, saludos de cumpleaños. Para, dice acá, para Mario Deni. Claro, hoy está de cumpleaños para Mario Deni Aquituari. El saludo va a nombre de toda la familia que nos sintoniza desde la ciudad de Lima a través del internet. Y acá en la ciudad de Quito, en el pasaje 5 de julio, por la avenida La Marina. Cumpliendo con el saludo, por si acaso, ¿eh? Hola, ¿qué tal, amigo Rudy? Saludos también desde Lima Chorrillos. Un saludo muy especial para mi hermano que está de cumpleaños hoy. También para mis hijos, está Carlita, Gabriel, Vinicius. También está Melody, Alexander. Y para mi hermana Karina. Y para mi esposa Charito. Decirle que le amo mucho. Oye, gracias, ¿eh? Una de nuestros grandes oyentes, a mí la gente en la capital. Saludos para Olenka. Me dice que se va alistando ya para ir a su centro de labores. Y está sintonizando, bueno, sintonizando vía internet. Qué bonito, gracias. Otro saludo también para Vicky Jibaja. Ahí sintonizando la radio también a todo volumen. A ver, por acá también me escriben. Saludos para mis dos amores, Esther y Renata. Acá, Rosa Panduro, disfrutando lo mejor de estas canciones, bonitos recuerdos, que disfrutamos las mañanas de todos los sábados. Por acá también me dice Rudy, saludos de cumpleaños para mi hijita Tiffany Pierina, desearle que lo pase lo mejor con la bendición de Dios. Saludo de parte de su hermano Luis Sebastián, su papito, ahí está el señor Luis Eduardo, de parte mamá, la señora Gelly. Espero que lo pase de lo mejor y el saludo también a nombre de todos, ¿no? Esto es desde la zona de Rumococha, territorio de Loreto insuperable. La gente de Rumococha siempre sintonizando la radio. Hay muchos cumpleañeros, ¿ah? Dice para enviar saludos también para Teresita Soria, de parte de su hermana Estela. Está de cumpleaños. Happy birthday to you. A ver, también nos escriben desde Bellavista, Callao, para la gente del restaurante El Imperio. Ahí está la gente del restaurante El Imperio, desde Bellavista, Callao. Agradecido por estar con nosotros en esta mañana del sábado. Me piden también de Miriam Hernández la canción Se Me Fue. Ya viene, así que no se preocupen. Comenzamos ya nuestra segunda hora a través de Ídolos Insuperables, porque somos la emisora número uno. Somos Loreto, la radio del primer lugar.

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1: Esta es la hora, 7:10.

Y este es uno de los pedidos musicales. Llega desde Chile la voz de Miriam Hernández. O sea que se me fue. 7 de la mañana ya con 14 minutos. Hoy un saludo tremendo. Sintonizando el programa a través del internet. Porque a través del internet llegamos a todos lados. Qué maravilloso, ¿no? Y desde aquí también un saludo para mi tío Wilson. Wilson Rengifo. Dice que está sintonizando desde temprano, desde Yorichí, en Brasil. Un abrazo tremendo a la familia, ¿no? Que sintoniza vía internet desde Brasil. Para mi tío Wilson, acompañándose de la radio a esta hora de la mañana. A ver, ¿qué quiere el chato? A ver, vamos a leer su mensaje. A ver, por acá me dice sintonía de la radio en el sector de la calle Urarina, con 26 de mayo. Acá, más bonita del barrio. Ah, será para la más bonita del barrio, para Francis Vela, que está sintonizando en estos momentos lo mejor de estas canciones, con lo mejor de su emisora favorita. Muy bien, saludos para el gran Mickey. Por acá me siguen escribiendo, me dicen hola, buenos días. Saludos también para las chicas del Colegio de Ingenieros. Como todos los sábados, sintonizando la radio. Saludos para Alice. Muy bien, saludos para Alice, acompañándose de nosotros en esta mañana. Amigo Rudy, buenos días. A ver, te saluda el gran Mayer Laulate Loza desde el Callao. Así que un saludo para mi amigo Mayer desde la capital, allá en el rico Callao. Dice que está con la radio en la móvil rumbo ya a su centro de labores. Saludos también para la gente positiva. Ahí está Cristian, Mauro. Saludos para Javier, Roque y también Carlitos. Ya le ubicamos tu canción, ¿eh? No te preocupes. Son muchos los pedidos musicales que nos solicitan todas las mañanas y los sábados. Y la gente de Multiservicios El Ruso, a esta hora en la carretera, full sintonía, están ya trabajando acá con la radio. Saludos desde acá, el mejor operador CC y el famoso ruso. Buena, mis amigos. Hola, ¿cómo estamos? Buenos días, saludos muy especial para mis amores, para mi esposa Betty Luz, y para mis hijos Saraí Emanuel. También está Elian, de parte papá Manuel Canayo, desde la tierra colorada, la hermosa ciudad de Pucallpa, Perú. ¡Qué bien! Hola, buenos días, saludos para toda la gente chambeadora de Panadería Arpán, para el chico Valdolomero, el terror de las chicas, el maestro Moisés, también está Fabio Junior, las chicas chambeadoras Milagros, Stephanie, y para el amor de mi vida, dice acá a Anglis, que mañana va a estar cumpliendo añitos. Qué lindo, ¿no? Manda saludos también para mi mamita, en sintonía de la radio desde temprano, para en la zona de Mazusa, de parte de sus hijos, que lo queremos mucho. Ah, me pide la canción Lady Laura. A ver, lo ubicamos en un ratito más. Son las 7 con 17. Ídolos insuperables, junto a ti hasta las 9.

0: Uno de los pedidos musicales, la voz de Roberto Carlos. Como dice por acá, Lady Laura. 7 de la mañana con 26 minutos. Qué rápido, ¿no? Hoy es bueno también consumir frutas en horas de la mañana. Y hay una fruta que hoy en día, bueno, yo no sabía, ¿no? Pero por acá chequeando a través del internet, esta fruta previene los calambres y además fortalece el cabello y ayuda a prevenir para que tu cabello no caiga.
1: Muchas veces.
0: Claro, para que no quedes pelado. Oye, dice por acá, chequeando a través del internet, el plátano, en este caso, que es lo que nosotros decimos el guineo manzana, es una fruta ideal para los que realizan gran esfuerzo físico. Claro, aquellos deportistas. Sí, bueno, yo no sabía, pero por acá quiero compartir contigo eso. Dice que el guineo manzana es muy bueno, especialmente para aquellos que sufren de depresión. Mejora el ánimo y también el equilibrio mental. Previene también los calambres musculares, fortalece el cabello y ayuda a prevenir a que tu cabello no se caiga. Y además también mejora la circulación. O sea que es muy bueno, ¿no? Pero estoy compartiendo contigo esta hora de la mañana, pues, para que tú también tengas conocimiento. ¿Sí o no? Y así debe ser. 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

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Muy bien. A ver, vamos a cumplir con más saludos también. Me dice Rudy, felicidades, qué lindo programa. Aprovecho también para enviar un saludo para mi hermana Eufemia Tilco Ríos. Ahí está Eufemia Tilco Ríos, que ayer contrajo nupcias. Ah, matrimonio civil. Con el amor de su vida, Gerson Pinedo, se celebró con un rico almuerzo. Gigante, en compañía de toda la familia. Quiero hacer también en la avenida Prolongación Navarro Cauper, asentamiento humano Los Seticos. Ah, quiero hacer llegar el saludo, pues. Le deseo lo mejor para su hermano Nicolás Pilco, también Erita Tamani, desde la ciudad de Nauta. Estamos sintonizando vía internet a esta hora de la mañana. Oye, gracias, ¿eh? Saludos también para el profesor Darwin Germán Maitawari, desde San Lorenzo, Río Napo. Me dicen por acá, día de hoy, estadio nomástico, saludos dice acá para mi esposa, Zenobia, a nombre de mis hijos, hijas, está Yuri, está Talía, está Hans Harold, Dani Malú, Paola Solange, y también las nietas de Darlú, Yusemi, Luciana Guadalupe, Estrella, uy, toda la familia. Están en Breña, tercera cuadra. Gracias por estar con nosotros. Estamos en los primeros 30 minutos de nuestra segunda hora. Pimpinela junto a Django nos regalan esta melodía.

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como dice la canción, me nace del corazón. Oye, qué chévere, esta hora de la mañana sintonizándonos. Ahí en el sector de la calle Urarina con 26 de mayo. Saludos para la más bonita, dice acá del barrio, para Francis Vela, que está compartiendo lo mejor de la radio. Dice que ahí en esa zona venden las ricas heladitas, claro, las chelas en su variedad, como debe ser, al polo, ¿sí o no? Así que un saludo para Francis, que les atiende con esa gentileza, esa amabilidad del mundo a toda esa clientela. ¿Quieres tomar tus agüitas? 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Y uno de sus clientes fuertes, el gran Mickey Ayambo. 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Oye, salud, puede ser el fin de semana. Claro, con mi amigo Mickey. También con el gran Pite y nuestro amigo el gran Microchip. Ahí visitamos, ¿ah? Con este clima, amerita, ¿sí o no, mi estimado Mickey? Está bueno, ¿sí o no? El fin de semana puede ser, ¿ah? Son las 7:39. Hoy así estamos. Tan rápido avanza la hora. Antes de las 6 de la mañana hemos estado aquí en cabina, pero ya van a ser las 8. Y estamos en una mañana de verano porque se siente ese calor y hay que refrescar con lo mejor de esas heladitas. A ver, por acá me dice también para hacerle el saludo para Segundito Guerreiro. Ahí está Segundito. Buena, mi amigo Segundito Guerreiro. Está escuchando la radio. Y cómo no saludar a esa gente trabajadora a esta hora de la mañana. A los amigos de la Municipalidad de San Juan. Dice que están elaborando. Muy bien, aprovechando el fin de semana, avanzando en muchas cosas. Ahí está mi gran amigo, mi brother, está Gabrielito Choi. Buena, mi amigo Gabrielito Choi, disfrutando lo mejor de esta mañana, estas hermosas canciones. Tiempo, puede ser Gabrielito Choi, ¿ah? Hoy puede visitar el Escorpión Chelero para unas heladas. Así que reitero el saludo para Segundito Guerreiro y el gran Gabriel Choi, que están trabajando a esta hora del día, acompañándose en la radio. Son las 7:41. 7 de la mañana ya con 41 minutos. Si tú tuviste un fracaso en la vida, mira, toditos se voltean a mirar por acá. No, de verdad, si tú tuviste un fracaso en la vida, tranquilo. La vida no se acaba. ¿Sabes qué es lo que tú tienes que hacer? Tienes que volver a empezar, pero eso sí, reconoce que puedes mejorar. Pero antes de todo esto, tú tienes que analizar las habilidades que tú tienes que fortalecer para no volver en lo mismo. Claro, para no tropezar en la misma piedra. Así es, maestro.

Oye, gracias también a aquellos que nos están escribiendo, le están pidiendo también buenos temas. A ver, vamos a tratar de complacer, que son cantidad de saludos que están ingresando a esta hora del día. A ver, saludos de cumpleaños para María de parte de su hermana Lidia desde Barillal. Y para la señora, dice acá, que está sintonizando también la radio, que está haciendo la deliciosa torta. ¡Qué chévere, qué rica torta! Hola, buenos días. De todo sábado nos levantamos desde tempranito para escuchar lo mejor de la radio. Y a mi mamita le encanta, dice. Ya que se fue. Ah, mira, me saludo desde Río de Janeiro, sintonizándonos a esta hora a través del internet. Y cómo no saludar también para la gente de Pacasmayo, aquí escuchando a esta hora lo mejor del programa. Otro bien, las canciones, Julio Iglesias, la historia de muchos. ¿Por qué tienes que tropezar con la misma piedra? ¿Ves? Por eso... analiza las habilidades que debes fortalecer para que no estés en lo mismo, para que no estés ahí en lo mismo.

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1: 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Hoy estamos sábado para estar.

0: reunido al lado de los chicos, la familia, como siempre, ¿no? Que es lo más importante. Son las 7 de la mañana, ya con 55 minutos. Nosotros siempre reflejamos, decimos, en esta vida siempre sueña, en esta vida atrévete y verás las cosas de otra manera. Sé práctico siempre. Si puedes soñarlo, yo sé que tú puedes, yo sé que tú puedes lograrlo. Pero lo más importante de uno, hay que ser siempre positivo. Bueno, suele pasar, ¿no? Cuando una puerta se cierra, aunque no lo veas, otra se abre. Qué lindo, ¿no? La verdadera felicidad solo puede venir de uno mismo. No permitas que tu estado de ánimo dependa de terceras personas. Así que busca tu felicidad, porque tú mismo eres. Tú dependes de ti. Saludos también para nuestra amiga, la señora Sonia Luna, disfrutando de la radio a esta hora del día, compartiendo lo mejor de estas hermosas canciones e hermosas melodías. Oye, a veces la señal va y viene, ¿no? Así está, pues. A ver, quiero cumplir también con los saludos, sé que son muchos que están ingresando a esta hora de la mañana. Todavía me queda cumplir más de 97 saludos que nos están escribiendo vía el WhatsApp insuperable. Pero estamos siendo por bloques, no se preocupen. Así que por acá también me dicen Rudy, buenas, saludos para Baldolomero, el más adulón de Arpán. Y también para Odilio, del gran amor de su vida, ahí está Lita María. Qué hermosa pareja, ¿eh? Hola, buenos días. Manda saludos a mí para mi mamita, la señora Enito Rodríguez, que está sintonizando la radio desde temprano, desde las 6 de la mañana. Decirle que la quiero mucho, de parte de su hija Lady Prince. Y también especialmente de parte de Yomara. Me pide una canción de Joan Sebastián. Ok, lo ubicamos en un rato, ¿sí? Cantidad de pedidos musicales a esta hora de la mañana. Hola, buenos días. Saludos también para la bodega El Paisano, de parte de la dueña, la señora Marilín Paredes. En el sector de Joaquín Abensur, ahí están a todo volumen. Mi locutor favorito, dice aquí en la nota. Oye, gracias, ¿eh? Me dicen para enviar saludos, porque siempre todos los sábados sintonizan la radio. Saludos para mi hijo Estefano, por su cumpleaños, desde Lima, La Molina. Quiero que pongas una de buena canción, dedicada especialmente por el día de su cumpleaños. De parte de su mamita Marixa Córdoba y de sus hermanos Alexis y Alexandra. Felicidades, ¿ah? ¿Eh? El día de hoy lo pasas de lo mejor, de mil maravillas, como debe ser, sintonizando la radio. Otro saludo también desde Torino, Italia, para mi promoción, dice acá, para Manuelito Hidalgo y para José Ábalos, de la Marina de Guerra del Perú, y toda la promoción enfermeros año 89. Otro saludo dice acá para de cumpleaños, toda la felicidad para mi mamita Floripa Renquifo, de parte de sus hijos Mari, Celeste, Jean, Andrés, Manuel, Carlos, Teresa, también de parte de sus nietos y toda la familia que están sintonizándonos a esta hora.
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0: una de las canciones tributo a uno de los grandes, al gran Raúl Vázquez. Por eso tú vas a ser mi compañera.
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0: Ya casi estamos, sí, en los minutos finales con lo mejor de las baladas.
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0: En tu secuencia, ídolos insuperables. Ya vienen los vallenatos en un ratito más. Hay más saludos, más pedidos musicales.
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1: 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A ver, por acá también saludos para el carrito de placa 797, Transportes del Gran Amazonas. Ahí sintonizando la radio, nuestro amigo Gary, como siempre trabajando. Y un saludo también para la negrita, que está en el grifo del grupo César. De parte del gran Gary, el chico fiel. El carrito de placa 797, Transportes del Gran Amazonas. Sintonizando, llevando la sintonía por toda la ciudad. Ahí está nuestro amigo, chambeando a esta hora. A ver, por acá me dice Rudy. Saludos también para Stephanie, la más bonita de su amor, Aníbal, el hombre más fiel de Arpán. Hola, buenos días. A ver. 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Ah, muy bien, para Riquelmer. ¿Qué dice acá? Y su hueco brillo. Y para Don Toque, el castigador, para Neisser, Andy, Walter, Ruthberg, Claudia, la Bomboncito. También está Sheilita, Yadi, Carlita, Giselita, Angelita, todo que termine en Ita. A ver, y también para la guapa Marcita Bardales. Avenida La Marina, 1823. Ahí están las chicas y nuestros amigos de OVNI Ferretería, trabajando como siempre, sintonizando la radio. Cerramos esta secuencia y ingresamos ya luego con lo mejor de los ricos vallenatos. Uno de los grandes, Juan Gabriel, nos regala. Así que dice, bésame.

0: vas bien con ese desayuno, ¿ah? Está bien. 8 de la mañana con 36 minutos. Uno de los éxitos, los chicos de Aventura nos regalan este amor de madre. Ocho con 36 minutos. Qué rápido, ¿no? A partir de las 9 ingresa a cabina el gran Yano Rojas. Mientras tanto, nosotros por acá en cabina recibiendo también muchos saludos que nos hacen llegar a través del WhatsApp insuperable. A ver qué dice por acá. ¿Cómo estamos? Buenos días. Saludos también a la familia Numa Torres. Este es en la ciudad de Lima, especialmente para Ricky Numa, más conocido como el vacunador. Transportando la buena música, ¿no? Muy bien, a través del internet. Dice que está trabajando, ahí el hombre manejando su tráiler. A través del internet está chambeando y manejando el tráiler nuestro gran amigo Ricky. Gracias por estar sintonizando la radio vía internet esta hora de la mañana. A ver, más saludos a mí que dice. Hola, saludos para mis hermanos Flori, también está Máximo, Grimanesa, Elena, Elisbana, que les quiero mucho. También para papá Nicolás, que está en casita, descansando. Este saludo viene desde la ciudad de Nauta. Qué chévere, ¿sí o no? Hola, buenos días. Saludos también para el gran Edgar Góngora desde la frontera. Un saludo también dice acá para Américo, disfrutando de la radio a esta hora. 8 de la mañana con 37 minutos. 8 ya con 37. 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Saludos para el gran Ever, bodeguita solo para ti, disfrutando de la radio, es hora de la mañana. Buena, mi amigo Ever, y al lado también la esposa, chambeando desde temprano, ¿ah?
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0: Solo 22 minutos. Estamos ingresando ya a las 9. Son momentos. Así es el vallenato.

0: como dice la canción, esos momentos. 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Hay que reconocer también que las amistades influyen mucho en todas las personas. Bueno, especialmente hoy en día hay que aconsejar a los hijos y que elijan bien a las amistades, que complementen pues y mejoren también su personalidad. Muy bien. Pero eso sí, aquellos que le arrastran hacia actitudes negativas, ese tipo de amistades no es buena. Por eso nosotros como papás hay que estar siempre supervisando a los chicos. ¿A dónde va? ¿Con quiénes se junta? Claro, son nuestros hijos, hay que hay que observarlos, como también es ese comportamiento, ¿no? Porque a veces cuando está en los estudios con los compañeros, en el colegio a veces es otro comportamiento cuando está en casa. ¿O no es así? Por acá mueven su cabecita. Oye, por si acaso ya, por acá verificando también en las redes sociales, la CGTP y 80 gremios anuncian paro de 72 horas acá en la ciudad de Iquitos. Esto va a ser para el mes de septiembre, ¿ah? Y por acá están anunciando que va a ser el día 16, 17 y 18 contra el gobierno de Keiko. Por si acaso. La protesta pues será contra la minería ilegal, la alza del combustible, el gas, los apagones hoy en día. A cada rato también los apagones, ¿no? Claro, Electroriente y Genred. La contaminación del agua y la falta también de conectividad terrestre de Loreto con la costa del país. Hoy varios puntos muy importantes. Vamos a ver, entonces, para el mes de septiembre, y ya que falta poquito, o sea, va a haber paro de 72 horas, la fecha 16, 17 y 18, contra el gobierno de la China.
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0: Importante expectativa en campaña, hoy ahora que está ya en el poder, está dejando todo para el próximo año. ¿Cómo ya dices eso? Gracias, ¿no?

0: solo 15 minutos, ingresamos a las 9 de la mañana.
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0: lo mejor de los vallenatos en este rico sábado.

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1: Como dice la canción, aquí está confundido. Oye, ya casi los minutos finales. Qué rápido, ¿no? Por acá me escribe mi amigo, me dice Rudy. Buenos días, saludos a mí para Manuelito Dávila y Yaquita Ruiz. Estamos con la radio aquí en la... bueno, sintonizando a todo volumen. Y hoy va a ser la parrillada Pro Salud en el sector de la calle Piura con Borja. Dice para invitar a todos los amigos a una noble causa. Oye, qué bien. Así que un saludo también para Yaquita, que pronta recuperación. Claro, tiene que recuperarse, ¿sí o no, mi amiga Yaquita? Es por ello es esta actividad el día de hoy, Pro Salud. Así que están invitados todos los conocidos ahí en el sector de Piura con Borja, en la zona de Punchana. Así que nuestra amiga Yaquita tiene que recuperarse, ¿sí o no? Arriba esos ánimos. Y está sintonizando la radio. Y desde aquí un saludo tremendo, ¿ah? A ver, más saludos a mí que va ingresando ya a la parte final. Saludos, dice acá, para Paulita Moncada. Envía saludos, dice, para sus hijos Jerico, Yaret, también Briana Cataleya. Y un saludo especial para el amor de mi vida, dice acá, para Baker. Breaker. Breaker Laulate. Dice que está full chamba, desde Ventanilla, Loma, Lomas Alta, y muchos éxitos. Desde Pucallpa, la familia Reate y Pastrana. Hoy van a realizar también una parrillada y calabresada, ¿no? Ahí en el sector de Punchana, de parte de Tom Reate, disfrutando de la radio ya en estos momentos. Y nos vamos, ¿ah? ¿Eh? Ya viene el gran Llano Rojas.

0: Se acerca, se viene el ranking insuperable de la semana. ¡Vamos, Rudy! Se va a la calle, Rudy. A premiar a manos llenas. ¿Y se va con quién?
1: Conmigo, pues, papi.

0: ¡Arriba Alianza! ¡Y dale U! ¡Vamos, chicos!
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0: Así iniciamos el ranking insuperable de la semana. Mi nombre es Chiano Rojas. ¿Cómo es la frase? ¿Cómo es la frase? Ni un engaño, ni un engaño. Ah, ¿qué ve?
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0: El que dice calza y nunca se cansa, así es. Junto a la Timaricucha. Así es, acá estoy yo ya, en la cápsula musical. Muy bien, en compañía de Severino. ¿Todo bien, Estepan iPhone? Claro, papi, feliz. ¡Ahí va la insuperable!
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0: ¡Qué rico calor en la ciudad, Dios mío! Ayer no se pudo dormir. Es que el ventilador te me hace daño, ¿ah? Sí, pero el calor estaba quebrado, Dios mío. Por ahí que quería decir, se viene un tremendo lluvión y nada, hoy, nada. ¿En dónde habrá caído, no, la lluvia? Pero por acá, por el centro, nada. Ahorita estamos marcando 29 grados. Hoy la máxima va a ser de 34. ¡Ah, su sensación térmica de 40!
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0: Amigo, manda mi saludo, no sea malo. Sí, por favor, no te preocupes, tranquila. Ahorita mandamos sección saludos. Mándalo ahorita, ya para salir a chambear. Saludos para la familia Reategui Sandoval, para mi mamita Cecilia Sandoval, para mi papito Juan Reategui y también para la bellísima María Herrera. ¡María! Le habla la más bonita, dice Marianela Reategui, en pasaje Miami.
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0: Así no te creo. Ya no me estés llamando luego, ¿ah? Que por favor, te extraño. Quiero verte. Nada, nada, nada. Engaña araña. Hijo, podemos contar unos chistecitos, ¿sí? Lógico, no parece estar, ¿no? Ya no bromites ahí, ¿ah? ¿Eh? O va a venirme el coche también. 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
1: Allá. Que tengo una intención.
0: A un saludo para mi sobrino Matthews. Ayer ha comido pizza con bastante ají. No, sin ají estaba, tía Maricucha. Ah, ya, esa parte hemos comido, ¿no? Ya, bueno. Hoy, primera vez que he comido ayer una pizza. No sé quién se ha pedido. Mi sobrina pidió una pizza ya vuelta de con pepino. Yo nunca he comido con pepino. ¿Así? Ah, y había tomate. Ay, no, pero con el ketchup suficiente, pues. ¿Qué pasa, inteligencia artificial?
2: 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Hoy nos paga.
0: Oye, inteligencia artificial, no, que no se sabe. 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
0: 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Por si acaso, la Loreto Móvil está por las calles, ¿ah? 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Esa es la respuesta que sí vale. En cualquier momento enlace con Ervin Mafaldo, con Ángelo García, con el gran Rudy, con Lenin 10, hombre chamba, cuando está la jefa acá. 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Sí, pues. Ah. Había una vez, ya, a ver, dale. Había una vez un amigo que era tan alto, pero tan alto, pero tan alto, pero tan alto, hijo, que los gallinazos se ponían en su cabeza.

Ahí yo tengo un amigo tan sonso, pero tan sonso, que le dicen González. Así porque cuando él sale, entre. Ya, mejor no. Qué no, chiste medio. Eso pues, oye, tranquilo, que ahorita entro yo para conversar con esta señora maricucha. Ya, pues ya estás acá tan temprano. Está bien, tal vez tu mujer no te quiere, oye. Esto, tú no te preocupes, yo todos los días yo mismo soy, pues, oye. Como dice por ahí mi amiga la Adelaida, mi amiga la Karen Fasabi. ¿Ah? Yacho. Por acá dice, manda saludos. Saludos para la familia Guerra Cárdenas. Estamos acá en sintonía en el rico Suazua. ¿Ah? Suazua de San François. Asando ya las ricas parrilladas. Estamos acá en mi Perú 1051. Full con Radio Loreto y Superale. ¿Ah? Si tu hijo tiene 13 años, sí, a ti te digo, tu hijo tiene 13 años, le gusta el fútbol, quiere jugar en un campeonato competitivo, 13 años, ¿ah? Y también si tiene 16 años, nació en el año 2010, ya 13 y 16 años, quieren pertenecer al Deportivo Jerez, se sigue convocando, eso es un club que se convoca, que se busca, pues, no está trayendo de aquí, allá, y es campeón, dice campeón, creo.

0: Esa es la más importante, ¿no? Los interesados, anota este número para que llames, te escribas. 965-61-8322. 965-61-8322. Seguimos con el ranking.
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0: Insuperable número 14. ¡Ay, ay! Llegó mi canción. Saludos para el Colegio San Agustín. Está en aniversario el Colegio San Agustín. Feliz aniversario, Colegio San Agustín. 123 años, ¿ah? Saludos para todos los docentes.
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0: Y DJ Pollo.
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0: Me está decepcionando, Mayumi, ¿ah?

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0: Pueblo, hablamos del licenciado Fernando Meléndez Celis. Hoy hay una gran caminata del triunfo, la gran caminata del amor, la gran caminata de solidaridad con el licenciado Fernando Meléndez Celis, concentración 3 de la tarde en el aeropuerto, en el aeropuerto Francisco Secada Viñeta. Esto va a ser un éxito total. Vuelve para continuar con sus obras, vuelve para continuar con el apoyo social, capacidad, experiencia. Este 4 de octubre la A de Alianza para el Progreso, para una región diferente. Fernando Meléndez Celis. Hijo, ya mi gargantito otra vez. Ya vamos a apagar el aire acondicionado. Ya vamos a apagar. Yo también, tío marico, yo también estoy así medio. 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Sí. Será la vida de otro amigo Anthony, ¿no? Anthony. Ahí está. Oye, en verdad, me estoy olvidando, hijo. Hoy juega Alianza Lima, hijo. ¡Arriba Alianza! ¿Quién juega Alianza Lima? A ver, hijo, Alianza Lima, 7:30 de la noche. Alianza Lima, Deportivo Garcilaso, transmite Liga 1 Max, hijo. Y a las 3:30 juega Universitario de Deporte con el UTC. Muy bien. Hoy juega Real Madrid, Barcelona. No, hoy juega 2:30 de la tarde Sevilla con el Atlético de Madrid, hijo. Muy bien, tío Maricucci. ¿Algo más? Nada más, ya lanza la música ya. Ya lanzamos la música.
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0: Saludos para mi pata Ciro Alegría. El fiel de Iquito. Buena, Ciro. Saludos para mi pata Paolo y Suiza.

0: cábala.
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0: ¿Qué tal calor? ¿Qué tal calor? Quiero calor, calor. Agua que me quemo. Ahí está, oye. Ahí es. Esa es la hora en todo el Perú.
2: Esta es la hora. 10:01.
0: Segunda hora de arranque, el insuperable de la semana. Vamos con el insuperable número 9. Mix Berrocal, Los Tigres en la cumbia. 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

0: Oye, Lucina, hoy por si acaso no he tomado desayuno, James. Ay, ¿por qué, papi? Hay que comer, por favor. No, lo que pasa es que quiero hoy día irme... ¿A qué hora sales? A la una. Y a ver, pues voy a venir a recogerte, ¿está bien? Ay, no, ¿a dónde me quieres llevar al hospedaje? No. Yo estoy hablando bonito y tú metes tu chambonada. Ay, no, disculpa. Además no puede porque a mi pata le dicen trofeo. ¿Por qué? Porque trompudo y feo. No lo hagas así, no lo ofendas, pues. ¿Por qué eres así, Melco? Ah, ya pues, ya. En cambio a ti te dicen, a ti te dicen sábana recontra sucia.
1: Allá me dicen sábana recontra sucia, ¿por qué?
0: Porque ya no sirves ni para la cama.
1: Ya no te me prendas, oye. Oye, culebra de museo.
0: Ya, por favor, ya. Bueno, decía que no he desayunado. ¿Por qué? 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Ah, y el programa de la señora Gilda. Saludos desde Ayacucho, full sintonía para el taller Corporation CWI. ¿Así no? O CWI. CWI. Ah, polos y gorros de campaña. Hoy hablando de polos y gorros de campaña, Messi me traen unos 300 polos, 300 gorros para el Ray Loreto, por favor. Ya, así que me mandan nomás ustedes, chicos, de allá desde Cajamarca. Ya, del pago no se preocupen, ¿qué vamos a pagar este?
1: Podemos mandarle la platita a través del banco amazónico.
0: Oye, no hay el banco amazónico, oye.
1: Entonces le mandamos por el banco agrario. Oye, dice que mi pata, pues, oye, es chico, ese del noticiero que es tan tacaño. Oye, pero tan tacaño, compadre, que el otro día dice que cuando se moría, en vez de ver la luz al final del túnel, él le apagó para no gastar electricidad.
0: Está buena.
1: Ay, eso no es nada. Mi compadre, pues, el Bazán, pues, que está de viaje en Brasil. El hombre está trampeando por allá, no importa, pues, el hombre ahí. Porque acá también cuando viene, pues, más sacular algo, mi compadre. Hoy dice que Bazán es el hombre tan feo, ¿no? Que cuando mandaba su foto por correo electrónico para que su mujer, aunque sea, le dé un beso, el antivirus le borraba por seguridad.
0: Oye, Melco, ¿y tú te sientes guapo? ¿Ves?
1: Mira, billetera mata galán, no ves ahí mi chivola, vente billete, no me... Si no, no me hace caso, pues, la condenada de esto. Oye, hablando de eso, la esposa, pues, le dice a su marido, amor, le dice, dime algo con mucha sangre. Entonces le dice, zancudo.
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1: Antes de ir a los comerciales, saludo para la gente de Lima. Todo,
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1: Saludo para el gran Alfonso Caballero. Alfonso Caballero, te mando un saludo a tu gran amigo Alberto Canales. Álvaro Canales, ¿ah? Alberto, ya vuelta. Álvaro Canales, te mando un saludo, mi gran. Al gran Alonso Caballero, ¿ah? El club Amigos de Siempre en la ciudad de Lima. Vamos a los comerciales, retornamos.

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1: Ya, ya. Te gusta que esté acá en el coche, ¿no? Te gusta.
2: Esta canción se llama El Infiel.
1: Ya va a quitarme chamba, oye. Y ahorita hablamos contigo un ratito.
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1: Ayer la tuve.
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1: Más adelante viene los saludos para los que están haciendo su actividad, su parrillada, su cecinada, su cevichada. Los restaurantes también. 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Y el gran... Oye, tiempo no le veo a mi gran amigo Exxon, ¿ah? ¿Eh? Un abrazo para Exxon. Hermano Chapuñay, el infiel. 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

0: 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Hoy fuera de bromas. Ahorita nada más, ¿ah? Alucina más adelante. Estamos bordeando los 31 grados. Azu, azu, ¿ah? 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
0: 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Salsa. Kiara Franco. 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
1: Ya estamos listos para presentar la canción más importante de la semana. Falta una. Falta una. Falta una. Sección saludos. Amigo, manda saludo para mi amigo Giancarlo, que está full de producción de agua de mesa. Ah, piel oyente de tu programa. Saludo para la señora Linda Lee, especialmente de parte de Manuelito. También saludo para Giselita. Buena, Gisele. Estamos acá full sintonía con Loreto y su parada número uno. Acá dice, porfa, manda saludo. Oye, mi parrillada. Pero mándame, pues, dirección exacta, la familia o quién está organizando la parrillada.
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1: Está buena esa, ¿no? Acá conversando con la tía Maricucha, con Melco. Ah, ¿qué tal es bromas, ah? Siempre se nos pasó la música. Está buena. 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

0: Esquema preferido, esquema preferido. La más solicitada, la más ranqueada, la más tarareada. Saludos para la gente de la triple frontera. Escuchando el programa como siempre. Saludos para la gordita. La gente de El Imperio en Bellavista, Callaru.
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2: Oye, hablando de parrilladas, cevichadas, también hay reencuentros, ¿ah? No sé si hoy es del Maina, no sé, pero algo por ahí creo que... Pero hoy es del colegio CNI, claro, hoy se reencuentra el colegio CNI. Un abrazo para todos los exalumnos del colegio CNI, ¿ah? Hoy se van a reencontrar, ¿ah? En especial para la promoción 92 del CNI, hoy es su gran reencuentro en los Bungalows Show y Eventos. Un abrazo para la gente de los Bungalows Show y Eventos, ¿ah? ¡Qué buenazo! Buen escenario, piscina, juegos recreativos, amplia playa de estacionamiento. Buenas chicos, de la promoción 92 del Colegio CNI.

dice. Saludo para Pedrito Ruiz. Buena, Pedrito. Abrazo para ti, ¿eh? Ahí está en compañía de Raulito. Buena gentita. Gracias por la sintonía.

Exactamente. Tenemos bastantes saludos, ¿ah? La gente está cheleando ya. ¡Qué bárbaro! Tan temprano. No puedo se pasen. No se pasen, oye. Tranquilos. Saludo para la promoción José Barletti Pascual del CNI 2002. Para los chicos y la chica del quinto K. Hoy estamos ahí en el reencuentro. Provecho. Oye, más saludos dice por acá, ¿eh? Están activando toda la promoción del CNI. Promoción 8892. Hoy estamos en el gran reencuentro. Voy a verle a mi compañera que quería estar con ella. ¿Qué es eso? Oye, compadito, ya tiene ya su marido, ya tranquilo, pues, oye. Eso. Pase, pase, ve. Eso, pues, oye, el serrucho. De parte de Marjorie para Manuelito, ¿eh?

0: Para Raquel, Rocío, Silvia, Liliana, para Gracielita y en especial para el gran Alejandro Tineo. ¿Ah? Oye, ese no es el locutor Alejandro Tineo, el popular estómago de cocodrilo. No, no es él. No sé si será él. Pero bueno, un abrazo para ellos. 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Atención, corrido hasta las 7 de la noche. 7 de la noche. Oye, a mi compadre le dicen gato. Gato, ¿por qué? Le tiene miedo al agua. Ya. Igual que mi compadre, no se baña, mi compadre que iba en Lima. En Lima, pues, no se baña mi compadre ni porque está ahí solo, oye. Por eso le dicen calamina.
1: Calamina, ¿por qué?
0: Porque se baña cuando llueve nomás.
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salud, dice por acá, para la pequeña de la casa. Cansi, me cansi, así es, me cansi. Me cansi Pinedo, es algo de idiomásico. De parte de su papito, los hermanos, que lo quieren mucho. Está comiendo 7 años la pequeña. ¡Qué felicidades! ¡Viva! Desde las Begonias. Hoy vamos a celebrar, dice, ¿eh? De rompe y raja.

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Amigo, saludo para Jaime Pinedo de la promoción 88, Ernesto Che Guevara, del glorioso CNI. Saludo especial para, dice por acá, para todos que estamos acá en la avenida Grau Cuadra 15, con toda la familia, en especial para Marjorie, que es mi esposa. A saludo para mi esposo, el popular Tacachito, porque ya vuelta. De repente le dicen Tacachito porque solamente entrará una sorpresita y nada más. Oye, Merco, no te pases, ¿ah? ¿Eh? Oye, hablando de esa vaina, oye, dice que a mi compadre, todo el hombre, pues, tan, no, esa vaina, no, esa sorpresa, que le dicen dinosaurio. ¿Dinosaurio por qué? Porque le sale cacho hasta en la espalda. Oye, tengo una amiga, pues, que es bien brava, con mi amiga, pues, que vive en mi barrunto, pues, allá en Moronacocha, Caballero Lastre, con Amazonas, donde los perros dejan sorpresa por toda la calle. Si tú dices que... O dice que a mi amiga, pues, le dicen telescopio. ¿Telescopio? ¿Por qué? Le abren la pata y le hacen ver las estrellas. Oye, ahí nomás ya basta ya. Oye, sí, tengo que irme ya a tomar mi biberón, oye. Gracias por venir, ¿eh? No te preocupes, nada, mi pasaje nomás, oye. Oye, hablando de eso, hace tiempo no le veo a mi compadre Fernando Mestanza, ya no trae los helados, ya. Debe estar más pelado mi compadre. Tiene harto, dice, tiene harto. ¿Ah? El burro de mi compadre. Es la hora en todo el Perú, 11:26. 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

Ahí viene. A ver, hoy está botando la casa por la ventana. ¿Ah? Claro, pues el más querido de la casa. Saludo especial para don Jorge Ramón Ayala Sánchez. Hoy está cumpliendo un añito más de vida. Hoy, sábado 29 de agosto, está cumpliendo 89 años. ¡Guau, wow, Dios mío! Está poderoso todavía. Bueno, mi compadre, ¿eh? Está poderoso todavía el abuelo. 89 años se está cumpliendo el gran Jorgito Ramón Ayala Sánchez. Saludos de parte de sus hijos, en especial de Martita. Saludos especial también de parte de Jorgito Gabriel, de parte de Enrique, Sarita, Manuelito y Leito. Se une al saludo los yernos, nueras, los 15 nietos que tiene y 21 bisnietos. ¡Wow, Dios mío, qué bárbaro! Ahí está, hoy está, lo van a celebrar como se merece, y de hecho que lo va a pasar de lo lindo con toda la familia, el gran Jorgito Ramón Ayala Sánchez, que está cumpliendo 89 años. ¡Felicidades! ¡Happy birthday to you!

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1: Esta es la hora, 11:35.
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0: A este número pueden llamar, atención jóvenes, nos están preguntando los jóvenes, los que están cuarto y quinto de secundaria, si mañana domingo pueden irse al simulacro general tipo examen de admisión a la UNAP en el Centro Preuniversitario San Ignacio de Loyola, sí. Dirigido para cuarto y quinto de secundaria, por si acaso, en general. Va a iniciar sus clases el día martes 1 de septiembre, ¿sí? 250 soles nada más vas a pagar, incluye los libros de preparación, 4 meses, sí. Fula, preparación y el ciclo es intensivo. 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Rumbo al municipio de San Juan, ¿sabe quién? El gran Víctor Vitín González con los corazones de Somos Perú. ¡Ah! Claro, de hecho, número uno en las encuestas, en todos lados, Víctor Vitín González. Y para el gran Groner, rumbo al municipio de Maynas, Groner es confianza, Groner es seguridad. 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
1: ¿Quién no dice una mentira?
0: ¡Ay, ay, ay!

0: calor, Dios mío. Saludos para la... Para los exalumnos del colegio Loreto, ¿ah?
1: Con otros que sepan.
0: El 21 de noviembre, falta un montón todavía, papi. Van a hacer su reencuentro, dice la promoción Juventud Mensajera de La Paz.

Vamos a conversar con los últimos saluditos, ya. Pero tenemos que irnos también. Salud para la gente, dice los guapos de Gamarra. Apareció Miguel, Miguel Ángel, Oscar, Pedro, Carlitos, Junior, Diego. Para la princesa del taller, la señora Marlene. Ya viene tu canción, papi, ya viene tu canción. Salud para mi querida hija Esquila Maite, allá por San Juan Bautista, de parte de su papito John Freddy desde Lima. Salud para Chapita, de parte de Wally. Estamos acá en full sintonía, parrillada de Popis. ¿Dónde queda la parrillada de Popis? Mandar saludo para mi hijo Estefano por su cumpleaños. Oye, Estefano no tiene apellido. Hay un montón de Estefanos. A ver si me manda, por favor, para mandarle bonito, pues. Estefano está cumpliendo un añito más de vida. Desde Lima, La Molina. De parte de su mamita Marixa Córdoba y de los hermanos Alexis y Alexandra. Bueno, feliz cumpleaños entonces para el gran Estefano allá en La Molina, Lima. Estarán con calor, ¿eh? Saludos para la gente brava desde la triple frontera Perú, Colombia y Brasil. Muy bien. ¡Nos vamos! Gracias por la sintonía, le dice tu amigo de siempre, Llano Rojas. Retorno el día lunes. Y ya la móvil están en las calles, ¿ah? Responden las encuestas, yo escucho Loreto Insuperable número uno. De acá me voy a comer mi helado. Gracias, Fernando Mestanza del Perú.

0: Sábado, fin de semana.
1: Gracias.
0: ¡Qué calor!
1: ¡Alimeño!
0: Sábado, fin de semana. Propicio para estar con la familia. Propicio para compartir con los seres queridos. De repente puede ser un fin de semana de playita, ¿no? ¡Uy, qué rico! ¡Hola, hola! ¡Hola, qué tal! ¿Cómo estamos? El Chico Loco te saluda.

Por si acaso el WhatsApp está habilitado para que envíes tus saluditos. Atención al número del WhatsApp 965-67-3668. 965-67-3668 es el WhatsApp. Así que repórtate. Envía los saludos. Solicita tu canción favorita. ¡Qué rico sábado! Así que provoca, provoca, provoca, provoca. Estar en la playa con tu cuchi cuchi bum bum, con tu amorcito, con tu peor es nada. Acompañado de los 103.5 de Radio Loreto.

siempre es bueno, pero sin excesos, ¿eh? Así que tranquilo nomás, ¿ah? ¿Eh? Sí, buenas tardes, saludos para Miguel, saludos para mi pata Miguel, para Puca. Saludos para su esposa Cindy, gente de La Parrillada, dice que están realizando en Restaurante Las Gatitas. Eso, Ramírez Hurtado, ¿verdad? Saludos para la gente de Restaurante Las Gatitas. Saludos para la señora Margarita. Saludos para Cindy también. A ver, tengo por acá más saludos. Hola, escuchando la

través de la señal online. Saludo para la gentita de Isajes, al lado oeste, en Mina Yanacocha, Cajamarca. Saludo para Quinteros, para Ediño Ramos, para Armijos, para Justo Llanos. En especial para mi compañero Wilson Correa, que está de cumpleaños. Saludos para Wilson. Felicidades, Wilson Correa. De parte de toda la familia, a lo lejos, pero con todas las bendiciones del mundo, Felicidades. Saludos, dice, para la empresa Bechtel. Bechtel. Saludos para la empresa Bechtel en Cajamarca. Los loretanos de corazón. Saludos para el ingeniero Edwin Torres. Para todos los muchachos que están ahí en sintonía del programa, que se preocupa cuando están comiendo y se les cae el tenedor y dicen: ¿qué ha pasado? Son señales.

0: dejando todo listo ese house.
1: Tu corazón.
0: ¡Suelo! Ahí en Nanay Beach, ahí está el gran Chiqui Flow. Está quedando bonito, ¿eh? Está quedando bonito. A ver, por acá tengo más saludos. Saludos para la tía Iris, de parte de su sobrina preferida, de parte de Yesenia Marcela, para la tía Iris. Saludos también para el ingeniero Fernando Alvis, dice que está degustando unas ricas parrilladas en el rico Suazuazuá, más conocido como Nandillo. Saludos para el Nandito, ahí está Nandito. Por favor, hay que escribir bien, Saludos para los hermanos Julián y Miguel desde Lima. Un saludo también para nuestros amigos, dice, la familia Paredes. Saludo para Julián Panduro, para Ludmila Campos. Saludo para Ludmila Campos. Para nuestro hermano Yad Panduro en Lima. Dice que están con una rica corteza desde Lima, Perú. Saludo para Julián, para Miguel. Saludo para Julián Panduro, para Ludmila Campos. Escuchando Radio Loreto, ¿eh? Chévere, gracias. Saludos. Saludos desde la diversidad de Puerto Maldonado, la capital de la diversidad, ¿eh? Escuchando Radio Loreto vía internet. Saludos para la gente de Electromecánica Daddy. Full instalaciones, ¿eh? Saludos para John, para Marcos, para Marta, para Darwin Macedo, ¿eh? Para toda la gente ahí en Electromecánica Daddy en Puerto Maldonado. Gracias por estar con la radio número 1. 1:31.

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0: dice por acá, saludo para la señora Lucía Rengifo.
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0: Saludo para la señora Lucía Rengifo de Bardales. El día de mañana está de cumpleaños. De parte de toda la familia de Panadería La Rica Masa. 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

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Saludos para el señor Sander. Saludos para María Luz. A todo volumen para Sander y para María Luz. En Avenida Participación, cuadra 26. Gracias por estar con la radio número 1.

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Que pasen un bonito fin de semana, ¿eh? Se me cuidan. ¡Chao!

0: España, brava.
1: Sí. Oye.
0: Vamos a cantarle al amor, ¿ok? Porque esto es Caña Brava.

0: ¡Ajá! ¡Adiós, amor!
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0: Saludos para toda la gente de Amaya Barber, escuchando Radio Loreto. Saludos para el flaco Amaya, el barbero de las estrellas, o sea, John Vargas está realizando su corte de cabello ahí, ¿no? John Vargas es una estrella, pues, hermano.
1: Armonía 10.
0: Por eso el flaco Amaya es el barbero de las estrellas. Muy bien. La gente Amaya Barber, siempre con Loreto, insuperable, número uno. Ay, ay, ay, 32 grados de temperatura. Este sábado sí, vida para dos. Papachito rumbo hasta las 6.

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Saludos especiales para Cipucho. Para Cipucho, de parte de Luis Enrique. Estamos desde el Cusco, a través de la señal online. Saludos, mi gente. Y la gente trabajadora. Las chicas fieles de Tienda Supercalza. Saludos para Victoria, Stephanie, Jenny, Teresa, Luciana, Sandrita, Ana, Gracie, Marco, Joel. Y el jefecito David. En la misma esquinita de Ramírez.

Saludado con atado. ¿Cómo sonríen las chicas? Miren, miren, miren. Siempre atendiéndolas bien, pero muy bien a toda la gente que ingresa a nuestra tienda, ofreciéndoles siempre lo mejor en cuestión de calzados. ¿Sí? Para damas, caballeros y niños, saludos para todas las chicas y los chicos de tienda Super Calza. En la misma esquinita Ramírez Hurtado con Aftavo. Pachito, manda saludos de cumpleaños, ¿para quién, pues? Saludos para los cumpleañeros. Salud, salud para ustedes, a disfrutar este día escuchando Radio Loreto en el fin de semana.

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gente que está ahí en la playa de Pampachica. 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

Saludos para toda la gente de Multiservicio Jefferson. Saludos para la señora Manuelita, para Patty Wong, para el engreído Brian, ahí en San Vanessa Campo, cuadra 7, de la gente de Multiservicio

Saludos para Marquito Gil, de parte del amor de su vida, Mari, la gente de Sebaga, San City. Saludos para el gran Ojo Seco, para Audrey, para su hija Yacira. Saludos para toda la gente del terminal. Bueno, Ojo Seco.

Papachito, mándame saludos, soy la bola. Saludos para la bola, para la bola. Mañana hay simulacro tipo examen de admisión en el Centro Preuniversitario San Ignacio Loyola, 8 de la mañana, ¿eh?

Saludos para Manuelito López, para Lino y Humbato, para Paulita Moncada, toda la familia disfrutando la programación de Radio Loreto en Ventanilla, Ventanilla Alta en Las Lomas.

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1: Nunca despega.
0: Full preparación desde martes 1 de septiembre. Apachito te dice mil gracias. Que pases un maravilloso fin de semana. El lunes estamos de vuelta, si Diosito lo permite. 1 de la tarde. Arrancamos el programa el día lunes. Así que pasa un bonito fin de semana. Quédate.

0: Chicas, una pregunta. ¿Y dónde están las mujeres infieles?
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